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5: 7:05.
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1: La número uno en salsa, 8:01.
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4: La número uno en salsa. 8:04.
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1: La número uno en salsa. 9:01.
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4: La número uno en salsa.
5: 9:04.
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7: 9:57.
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5: La hora 10. 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
7: 10:58.
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4: La número uno en salsa. 11:01.
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8: 11 y 59 minutos.
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6: 1:02.
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7: 1:59.
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5: 2:02.
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6: 2:57.
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5: La hora tres. 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
6: La hora 4 en punto. 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
5: 4:03.
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6: 4:59.
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5: 5:02.
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5: La hora 6 en punto. 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
4: La número uno en salsa. 6:04.
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1: La número uno en salsa. 6:56.
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5: La hora 7 en punto, así se goza.
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8: 7:57.
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5: La hora 8. 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

0: desde Salserísima Bogotá, uniendo continentes con Fiebre Latina Radio 96.6 FM, lunes a viernes, 8 a 10 de la mañana, hora de Colombia, 3 a 5 de la tarde, hora de España, con toda la información, la movilidad.
1: Vamos a estar entregándoles en unos momentos, en unos instantes,
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1: Seguimos uniendo continentes. Hola, ¿qué tal? Feliz mañana. Feliz mañana de miércoles. En Colombia tenemos 8:40 minutos. En España, 3 de la tarde, 40 minutos. Hola, un feliz mañana en Colombia y en América. Y en Europa, feliz tarde. Dándole gracias a nuestro gran Dios primeramente por la vida. Como siempre, hay que ser agradecidos, dándole las gracias al poderoso, a nuestro gran Dios, por la salud, por la provisión, por el trabajo, por la familia, por la vida. Grandes cosas para agradecer. Muy bien, desde Colombia, J. Fernando Quintero, Omar Páez, en España, Quique Sánchez, les decimos feliz mañana, feliz tarde en España, uniendo continentes. Más de 4 años ya uniendo continentes con Fiebre Latina Radio 96.6 FM, la emisora que cumplió 20 años, 20 años conectadito con todos ustedes, 20 años como la emisora número uno en todo el sur de España, la más activa, Fiebre Latina Radio. Muy bien, así que bienvenidos a, comenzó a hacer solecito en Bogotá y eso está muy bien porque amaneció la mañana muy lluviosa. De hecho, vamos a ir al informe de tránsito para dar informe precisamente sobre las principales vías. 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
0: Buenos días. A esta hora, ¿cómo va la movilidad en Bogotá?
1: Muy bien, les contamos cómo amanece Bogotá en cuestión de movilidad. Comencemos por el pico y placa para hoy, miércoles 5 de agosto del 2026. Vehículos con placas terminadas en 6, 7, 8, 9 y 0 para los particulares tienen restricción y para los públicos terminados en 7 y 8. Una norma que va hasta las 9 de la noche, el infringirla tiene un costo de 712 mil pesos más la inmovilización del vehículo. Siniestro vial en la localidad de Ciudad Bolívar. Mucha atención, entre taxi y motociclista, avenida Boyacá con calle 65 está afectada, sentido sur-norte. Por acá también me informan que otro siniestro en la localidad de San Cristóbal, entre taxi y motocicleta, en la avenida Primero de Mayo con la avenida Carrera Décima. Así que en ese punto también vamos a tener en sentido oriente-occidente. Para quienes van sobre la Primera de Mayo van a encontrar represamiento. Se recupera la movilidad por sionista en la localidad de San Cristóbal. Bueno, me acaban de informar que comienza a restablecerse. Se activan algunas manifestaciones en algunos puntos para que usted no sea el trancón. Avenida Ciudad de Cali con la calle 46 Sur en el Portal Américas. Ahí van a encontrar represamiento por algunas protestas. De acuerdo con el sistema de alerta de Bogotá, llueve. Mucha atención en las localidades de San Cristóbal, Usme y Ciudad Bolívar. Fuertemente para que usted no sea el trancón. Hay que conducir con precaución, mantener la distancia. Recuerden que los frenos no obran de la misma manera cuando el piso está seco. Por otro lado, se activa también la manifestación. Siguen las protestas en la avenida Ciudad de Cali con calle 46. Me lo están ratificando por este lado. Así que se habilita solamente una calzada o la calzada mixta en este punto importante de Bogotá. NQS, velocidad promedio de 34 kilómetros por hora con algunos trancones por las lluvias. Recuerden que hay encharcamientos y hay que tener precaución a la altura de la calle 13, también en el parte de las 19 y sobre la 26, que son los puntos de pronto con más congestión. La avenida El Dorado es una buena alternativa con las precauciones de la mañana. y por supuesto también tomar a esta hora, bueno, la calle 13 o Centenario sí bastante congestionada, mucho tráfico en este punto importante, en este corredor vial, igual que en la calle 80, sentido Oriente, Occidente, para quienes vienen hacia el centro y norte de Bogotá. La carrera décima y la séptima vía es que recomendamos la circunvalar. Hay que tomarla con precaución, recordamos, por las lluvias que congestionan algunos puntos importantes. Me dicen que el autonorte por este lado, con bastante flujo vehicular, un vehículo varado a la altura de esta, la 132, para que usted no sea el trancón, y en sentido sur-norte sobre la calle 116, bastante flujo vehicular. Tome la carrera séptima, que es una buena alternativa en el norte, y por este lado, la avenida Las Américas, con bastante flujo vehicular, congestión a la altura de la carrera 60, bastante flujo vehicular, y por este lado, para ir cerrando el informe de tránsito, la Autosur, compleja por las lluvias, sobre todo en el sector de Bosa, y también a la altura de la avenida Villavicencio, también sobre la avenida Boyacá con la Autosur. Muy bien, a esta hora el informe de la movilidad, nos vamos a la música. Él es Rubén Palama Blades, con una canción espectacular a esta hora, 8:46 en Colombia, en España 3:46, vino añejo. Ya viene toda la información de los grandes eventos. Camina, salsero.
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3: En Colombia 9 un minuto, en España 4 de la tarde un minuto. 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Muy bien, momento de ir a chequear, bueno, las notas de Bogotá, cómo amanece nuestra capital, se lo contamos en Uniendo Continentes.
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3: Los buenos días en Colombia, las buenas tardes en España. Esta es una nota muy interesante, sobre todo para los que utilizan aplicación de moto. Un estudio revela que microorganismos en los cascos de las motocicletas compartidos en los servicios de la plataforma son bastante delicados para la salud. Por otro lado, homicidios en Bogotá caen en un 9%. El gobierno entrante respaldará la estrategia de seguridad. Por otro lado, el nuevo cobro en el predial del alumbrado público en Bogotá desata debate. Notas a esta hora, 9-3 en Colombia, en España 4-3. Así capturaron al presunto feminicida de Laura Valentina Lozano. 6 meses después del crimen, la fiscalía ejecutó orden judicial. Por otro lado, suspenden permisos especiales para porte de armas en Bogotá y en Cundinamarca por posesión presidencial. Así fue como citaron a un hombre por una aplicación, lo amarraron, lo abandonaron junto al río Fucha para robarle su camioneta. Hablemos de la movilidad en Bogotá. En ese momento, mucha atención, hay cierre temporal en la estación de la Biblioteca Tintal por las manifestaciones en el Portal de las Américas. Por otro lado, ¿recuerdan el Chevrolet Spar Azul que intentó subir a un puente peatonal en Bogotá? Pues salió de los patios en Cajicá. Revelan las razones y las decisiones y la exigencia que hace el alcalde Galán. Muy bien, notas de Bogotá a esta hora. Para que usted no sea el trancón, un hombre que fue capturado en el centro comercial de Bogotá luego de atacar con gas pimienta y arma blanca a una mujer para robarle 42 millones de pesos. 9-4 en Colombia. 9-4 en España, ya tenemos 4 de la tarde, 4 minutos. Nos vamos a la música y recuerde que llega Henry Fiol, sí señor, para este viernes 4 de septiembre, en el primer aniversario de la 10 Club, en la 116, en un concierto íntimo. Aquí está el blanco que canta como negro, Henry Fiol. Vuélvele.

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0: en Colombia ya tenemos 9:15 en esta mañana de miércoles. Ya hoy estamos a 5 de agosto del 2026. Como siempre, conectaditos a través de Fiebre Latina Radio y Salserísima Bogotá. 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Muy bien, y aparte de que estamos con Ara, me voy a las notas de Colombia, pero antes, las invitaciones no paran. 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Nos vamos de concierto, la Fiesta Roja, con Willy García y el DJ salsero de la capital. Sí, señor, DJ Chucho. Todo listo y preparado. Mañana jueves estaré dando nombre de los ganadores de aquí a través de Salserísima Bogotá. 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Para ellos un abrazo especial. Y bueno, se viene la Feria de Málaga, imperdible. Momento también de irnos a las notas de Colombia. ¿Qué está pasando en nuestro país? Se lo contamos uniendo continentes.
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0: Con los buenos días en Colombia, las buenas tardes en España. 4:18 en España, 9:19 porque cambia el reloj. Abelardo de la Estrella anuncia que el general Jesús Alejandro Barrera es el nuevo director de la Policía Nacional. Por otro lado, cínico engaño de un militar en Antioquia, habría exigido dinero a la familia mientras el universitario ya estaba muerto. Por otro lado, la posesión presidencial de Abelardo de la Estrella en Cali. Ya listas todas las restricciones y las medidas de seguridad para este 7 de agosto. Varios presidentes a nivel del mundo están invitados a esta posesión. Muy bien por este lado. Todos los riesgos que están mitigados. Ministro de Defensa, tras la alerta del presidente Gustavo Petro sobre la amenaza de explosivos en Cali. Por otro lado, el caso de Eric Gutiérrez. Judicializan al sospechoso del homicidio y el hurto en una aerolínea, American Airlines, en Medellín, quien no aceptó cargos. Mucha atención, el volcán Puracé en emergencia, calamidad pública, porque continúa la actividad volcánica, efectos del fenómeno del Niño. Por otro lado, Cartagena está de fiesta, celebra el Día de los Pueblos Indígenas en la Expo Indígena 2026, encuentro, por supuesto, de cultura, mucha cultura, pues, que se viene en este gran encuentro en Cartagena. Muy bien, señoras y señores, nosotros seguimos aquí uniendo continentes. Nos vamos a la música. En unos momentos también vienen las notas internacionales y la invitación a los diferentes eventos Así que también se viene un festival de salsa con Super Pinocho conciertos para el mes de octubre. Así que todo preparado. Vuélvele a

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2: Muy bien, sábado 14 de noviembre se viene La Noche Blanca con Charlie Aponte. Un verano en Girardot, en una de las discotecas espectaculares, El Cielo. Allá nos vamos a ver, pues, para el 14 de noviembre. La Noche Blanca, la original de La 10 y Chaney. Así que ya lo saben, para mayores informes a través del 311-592-8222. Muy bien, se vienen los grandes eventos. Y recordando también que La 10 Club de la 116 va a tener a Henry Fiol y su orquesta desde Nueva York. Bueno, todos estos grandes eventos en un evento, en un concierto íntimo de gala, para que no se lo pierdan, viernes 4 de septiembre y el próximo 14 de noviembre se viene La Noche Blanca, la original, con Charlie Aponte. Todos sus éxitos. Muy bien, señoras, señores. 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
2: Más eventos en camino. Carlitos Pinocho conciertos. Invitación porque se viene otro evento. Ya, me dice que ya tiene ya palcos vendidos. Parqueadero gratis. Esto va a ser en el Centro de Eventos Montevideo, ahí en la zona industrial. Sábado 17 de octubre, Festival Salsero en Bogotá. Carlitos, ¿sí o no?
4: Hola amigos salseros de Bogotá, les habla Carlos Pinocho Conciertos para invitarlos este sábado 17 de octubre para vivir el mejor evento de salsa en Bogotá. Primer Festival Salsero de Bogotá, aquí en el Centro de Eventos Montevideo, la zona industrial. Los esperamos.
2: Ahí estaremos, pues. Un abrazo para Carlitos, conectado a esa hora. Y bueno, se vienen los grandes eventos para Bogotá. En unos momentos llegamos de una vez con las notas internacionales, pero por ahora, recordando la orquesta Madera de Colombia, Guayacán Orquesta, al lado de uno de los grandes, Gilberto Santa Rosa, en su celebración de 25 años.
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4: En Colombia, 9:34 minutos. En España, ya tenemos 4 de la tarde, 34 minutos. Notas internacionales a esta hora. 9:34 en Colombia. Aquí están notas internacionales. Hoy se decide el futuro del embajador de los Estados Unidos en Colombia, Nat Morris, el empresario y aliado de Donald Trump, que enfrenta un examen decisivo en el Senado. En Colombia ya tenemos 9:35 notas. Con 80 años, la pregunta es si Lula conseguirá un cuarto mandato en las elecciones de Brasil. Por otro lado, se sigue negociando entre el chavismo y la oposición en Venezuela y con las claves del diálogo sobre las elecciones. Por otro lado, un padre usó el TikTok de su hija de 11 años para citar a un hombre acusado de abusar sexualmente de la menor y luego le disparó. Por otro lado, China responde a los aranceles de Donald Trump y suspende la exportación de drones a Estados Unidos e incluye a 6 empresas en una lista negra. Por otro lado, España confirma 77 migrantes muertos tras intento de ingreso de miles de migrantes por el costado de Ceuta desde Marruecos. Muy bien. El Papa León XIV viajará a Latinoamérica en noviembre. Estos son los países que visitará y los días que estará en el continente. Muy bien, y cerramos con esta nota. Niña de 13 años que murió tras participar en un campamento de una escuela militar en México. Investigan si se trató de un feminicidio. 9:36, en España 4:36. Nos vamos a la música, bienvenidos. Estamos uniendo continentes. Más adelante también vienen los deportes. Camina Salsero, vuelve.

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5: Seguimos uniendo continentes y sí señor, se viene la Fiesta Roja mañana, mañana que es como un viernes pequeño, mañana jueves. Vamos a tener, por supuesto, los nombres de los ganadores que nos van a estar acompañando a la Fiesta Roja. Y eso será el próximo sábado, 8 de agosto. Código de vestuario rojo, Willy García y el DJ salsero de la capital, DJ Chucho, en el Centro de Eventos Autopista Sur, Paseo Villa del Río. 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En Colombia, 9:42 minutos. En España, 3 de la tarde, 42 minutos. Nos vamos a la música porque ya en unos momentos llegan los deportes. En Colombia, 9:42. Recordando a la misma gente, la voz de Rey Calderón, ¿por qué te vas?
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3: Llegó el momento de los deportes en Uniendo Continentes, 9:48 en Colombia. En España, 4:48 en España. 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Bueno, por aquí titulares rápidamente. Bueno, veo que la mecha está en líos. Por acá, Jerry Mina en noticia. No se guardó nada. Y con una picante declaración desafió a Emiliano Dibu Martínez. Por otro lado, América de Cali pierde los puntos, es la pregunta. Revelaron los argumentos de América de Cali tras las demandas de Chico e Inter. Por otro lado, Millonarios ganó su primer partido en el Estadio El Campín. Superó al Deportivo Pasto. Notas deportivas a esta hora. Boyacá Chico demandó el 7-0 ante el América. Y la Dimayor tomó una controversia de la decisión. Pero es que son 7-0. Bueno, oficial Santa Fe versus Chico por la Liga Betplay. Cambió la fecha en último momento. Y ahorita le ratifico si tengo aquí la fecha entre Santa Fe y Boyacá Chico. Se confirmó, óigalo bien, amistoso de la Selección Colombia tras el Mundial, fecha y lugar. Atlético Nacional podría perder sus grandes figuras. Última hora como noticia. Bueno pues, y vayámonos a chequear la tercera fecha. Y bueno, para resumir rápidamente, recuerda que el lunes pasado jugaron Atlético Bucaramanga y Cúcuta, empataron 1-1. El martes se jugó el partido entre Llaneros y Fortaleza. Llanero le ganó 3-1 a Fortaleza. El Tolima perdió en casa 3-2. Y Millonarios ganó anoche 2-0 ante el Pasto. Hoy miércoles, óigalo bien, se estará jugando Internacional de Bogotá frente a Jaguares Fútbol Club. Y Once Caldas, que recibe a la mecha América de Cali esta noche a las 8:30 de la noche. Por aquí veo partidos aplazados. Veo que para el 14 de septiembre, partido Chico Alianza, bueno, entre otros. Bueno, vamos a ver qué pasa con estas fechas. En Colombia, 9:50 minutos. En España, 4:50 minutos. Muy bien, la dirección general es de Quique Sánchez en España. Un abrazo para todos mis latinos a través de Fiebre Latina Radio. Se viene la Feria de Málaga del 15 al 22, no se la pierdan. 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Les acompañamos a través de Salserísima 951. Me voy a ir con una canción de artista de concierto, Orquesta Lamulense, la voz de Rafi Andino, Ese Dolor de Siempre. Conectaditos, después de las 10 de la mañana, llega Dani Flechas. Y hoy le damos la bienvenida oficialmente también a Oscar Pinilla, el Punta, que estará en las tardes acompañándonos, por supuesto, en Estamos en Salsa. Así que todo listo y preparado, y dándole pues también la bienvenida a nuestros nuevos compañeros que hacen parte, por supuesto, de nuestra emisora. Así que ya lo saben, Oscar Pinilla estará después de las 2 de la tarde acompañándonos en Estamos en Salsa.
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3: Ya lo saben, después de las 2, ya viene Dani Flechas, Camina Salsero.

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7: 9:58.
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5: 10:02.
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0: Sí, señores, ¿cómo estamos? Buenos días, buenos días, buenos días, buenos días, buenos días, buenos días. El saludo para todos ustedes a esta hora de la mañana, 10 de la mañana, 16 minutos, 10:16. Yo feliz de acompañarlos en una emisión más, hoy miércoles, ombliguito de semana. Oiga, una mañana un poquito fría, ¿no? Un poquito lluviosa, como que el sol no salió hoy, ese mono no quiso asomarse hoy. Una mañana un poco perezosa, pero aquí estamos con toda la actitud, con toda la energía, acompañándolos con buena música, con buenos temas y sobre todo con buenos regalos para todos ustedes. Recordándole que este fin de semana nos vamos con un evento espectacular, que es la Fiesta Roja. Quiero enviar un saludo muy especial para Laura, para Ronnie, para Manuela, directamente desde Medellín, que a las 10 de la mañana escribió muy juiciosa. Dani, ya estoy conectada con la emisora, no te puedo ver en el TikTok, pero te estoy escuchando. Recuerden el Salsa WhatsApp, ustedes pueden pedir sus canciones al 314-304-4234.
1: 314-304-4234 y programa tu música a través de un mensaje de voz.
0: Un saludo muy especial para María también, que me escribió a través del live. Saludos para ti. Recuerden que mi nombre es Daniel Freixas y yo estoy feliz de acompañarlos. Siempre los voy a acompañar en todas las semanas, de martes a jueves, de 10 de la mañana a 12 del mediodía, programando la mejor salsa de la ciudad, aquí en Salsa en Movimiento, a través de los micrófonos de Salserísima.
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0: Oiga, vengo con información importantísima para todos ustedes, para todas las personas que quieran ir a la Fiesta Roja. Recuerden que esto va a ser este próximo sábado 8 de agosto. Tenemos una cita en el Centro Comercial Paseo Villa del Río, allá en el cuarto piso, en el Centro de Eventos. Porque vamos con el concierto de conciertos. ¿Ya alisaron su outfit rojo? Yo la verdad no, pero me va a tocar irme solo con la chaqueta de la emisora, que es roja. O blanca también puede ser. No, mentira, es roja, es roja. Tienen que ir de rojo. Eso va a ser espectacular. Eso va a estar inolvidable. Y así como no, si vamos a estar con el caballo de la salsa, el señor Willy García. Y el DJ número uno de la capital, DJ Chucho. Así que si usted se quiere inscribir, es muy sencillo, tiene que irse rápidamente, @DanielFreixas_. Usted le da ahí, le da seguir. Es el frío. Usted le da seguir. Y me deja un mensaje: hey Dani, ¿cómo estás? Buenos días, buenas tardes, buenas noches. Yo me quiero inscribir para las boletas de la Fiesta Roja. Me deja su nombre, sus datos. Y por supuesto yo los inscribo. De mañana al viernes vamos a estar entregando los ganadores y les vamos a estar diciendo a dónde deben ir a recoger las boletas. André, ¿cómo está? Buenos días, buenos días. Karina, ¿cómo está? Buenos días también. Oiga, hasta ahora nos vamos con buena programación. Ya sonó música de Willy García, obviamente. Viene en camino música de Tony Vega, de Max Torres y David Pavón, de Luis Miguel de la Margue, del Gran Combo, de Víctor Manuel, de Frankie Ruiz, de Miki Taveras. Mejor dicho, eso va a ser espectacular. Cuéntenme ahí a través del Salsa WhatsApp al 314-304-4234, mediante una nota de voz, usted desde dónde está conectado. Desde dónde está escuchando Salserísima Bogotá, desde dónde se conecta conmigo, desde dónde se conecta con Salsa en Movimiento. Y si quiere escuchar alguna canción, pues obviamente ahí me la va a pedir y yo se la voy a programar de una vez.
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0: Sí, señores, estamos en Salserísima.
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0: Y los voy a estar acompañando hasta las 12 del mediodía con una, oye, un día feo, ¿no? Pues, bueno, feo no, frío, por decirlo de alguna otra forma. Pero bueno, aquí los vamos calentando con buena música. Llega el señor Tony Vega y esto se llama Dile.

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0: Sí, señores, y hasta ahora de la mañana, 10 de la mañana, 35 minutos, seguimos disfrutando de la mejor salsa de la ciudad a través de los micrófonos de salserísima.com.co. Saludos muy especiales para toda la gente que se llega conectando ahí al live de TikTok, para Pau, para Valentina Cabrales, un saludo muy especial, mi amor. Ahí me están llegando ya saluditos escritos, esta vez no sé por qué no quieren enviar audios, están penosas.
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0: Perfecto, aquí nos estamos viendo, ¿vale? Y acá nos escuchamos también. Quiero enviar un saludo muy especial para André, para Manuela allá en Medellín, para JD. También aquí que están conectados con la mejor salsa de la ciudad. Recuerden que ustedes se tienen que inscribir a través del salsa WhatsApp al 314-304-4234 para que usted pueda participar en las boletas que tenemos aquí para todos ustedes. Boletas del concierto de la Fiesta Roja que se viene este próximo sábado. Un saludo muy especial también para Joan, que siempre se conecta con nosotros. Vamos a ver qué dice la gente por acá. Vamos a ver qué dicen. Buenos días, buenos días.
2: Buenas, buenas.
0: Buenas, buenas.
2: Hola, Dani, ¿Cómo estás?
0: Muy bien, ¿y
2: para
0: tú?
2: Pedir una canción.
0: ¿Cuál?
2: Lo mío es amor, de Tony Vega.
0: Lo mío es Gracias. Amor, de Tony Vega. Mi amor, te la pongo más adelante porque iniciamos con música de Tony Vega, pero más adelante te la programo, por supuesto. Ya saben que es el 314-304-4234. Para que ustedes puedan inscribir, enviar un saludito de voz, un saludo mediante una nota de voz. Estamos en Salsa en Movimiento.
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0: Oiga, estábamos hablando ahorita que esta mañana de miércoles de ombliguito de semana está muy fría, está demasiado fría. Pero aquí los estamos calentando con buena música, con buenos premios, con buena información. Un saludo muy especial para Manuela, que dice que si por favor le coloco Fui la Carla. Oiga, amanecieron hoy con Tony Vega, mejor dicho, al 100%. Más adelante miramos si te la puedo programar, porque ya les dije que ya había sonado música de Tony Vega. Pero por el momento, ¿qué les parece si nos ponemos en modo Willy García de una vez? Dianita, muchas gracias. Igual para ti, para Camilo, para Loren también un saludo muy especial. Muchas gracias, Loren B. Vanegas. Las personas que ya compraron sus boletas, que ya compraron sus palcos, que ya tienen reservado su espacio para la Fiesta Roja, cuéntenme ustedes, ¿ya tienen el outfit? Yo la verdad no sé. Yo la verdad todavía no sé qué ponerme, porque recuerden que, digamos que la vestimenta, el código de vestuario va a ser rojo. Va a ser rojo, yo la verdad no sé qué hacer. Yo ayer había dicho que bueno, entonces los boxers, yo me llevaba los boxers rojos, pero me dijeron, no, marica, lo que pasa es que tiene que ser

0: Pero bueno, ¿qué más podemos hacer?
1: Me toca pensar. La verdad no sé. Toca que me ayuden ahí los que están conectados en el live de TikTok. Toca que me ayuden y me manden propuestas de outfit. Algo sencillo, algo normal. Y recuerden que

También vamos a estar celebrando la Fiesta Blanca. Eso va a ser en Girardot y va a ser en noviembre, para que se vaya listando también, ¿no? Obviamente Salserísima va a estar presente, como en todos los eventos, en los grandes eventos. Por eso es que Salserísima es la número uno de la emisora online. ¿Viste chaqueta roja en cuerina, camiseta blanca? No tengo chaqueta roja. No tengo. Vamos con música por el momento. Esto lo hace el señor Na.

0: A esta hora de la mañana, 10 de la mañana, 52 minutos. ¿Qué tal les ha parecido la programación hasta este momento? Ha sonado música de Willy García, de Tony Vega. Ha sonado música de Max Torres, del Gran Combo, del Grupo Galé, de Miki Taveras, de Nel Álvarez. Oiga, para todos los que están escuchando, la invitación es para que se vayan al live del TikTok de una vez, arroba Daniel Flecha Raya al Piso, porque eso está candente. Esos temas están espectaculares, pero no se pueden tocar acá, obviamente, estamos en horario familiar. Un saludo muy especial para Loren Vanegas, para Loren Cruz, para Paula Andrea Báez, para JD, mejor dicho, para todos los que están conectados 100% con la emisora número 1, Salserísima Bogotá. Por ahí me estaban preguntando que cómo hacer para ganar las boletas de la Fiesta Roja ese próximo sábado. Ya les había dicho, pero para la gente que se está conectando hasta ese momento, tiene que dejarnos los datos, ya sea el 314-304-4234 o nos deja sus datos en arroba Daniel Flecha Rayal Piso en Instagram. Ahí los vamos a estar inscribiendo porque ya quedan pocas boletas. Entonces, tienen que estar pendientes de la emisora. Ustedes nos mandan los datos, nosotros las inscribimos o los inscribimos, pero tienen que estar pendientes de la emisora porque, obviamente, vamos a estar entregando los nombres de los ganadores entre mañana y el viernes. Yo creo que mañana los vamos a estar entregando. No, a mí nadie me pone nervioso, vale, nadie me pone nervioso, eso es mentira. Simplemente es que uno de tanto repetir la información, uno a veces se enreda un poquito, además con ese frío tan berraco que está haciendo hoy. ¿Sí o no? ¿Qué dicen ustedes? Oiga, vamos a hacer una pausa comercial. Nos vamos a dedicar un ratico al live del TikTok. Vamos a hacer una pausa comercial y ya volvemos en la otra hora con buena música para que ustedes, todos ustedes, puedan disfrutar de la mejor salsa de la ciudad a través de Salsa en Movimiento en salserisimabogota.com.co.
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8: 10 y 56 minutos.
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5: Ahora 11 en punto. 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

0: A esa hora de la mañana, 11 de la mañana, 12 minutos, 11:12, vamos a darle la bienvenida a una nueva hora más de buena música y la última hora que nos queda, porque recuerden que nos vamos hasta las 12 del mediodía. Saludos para toda la gente del TikTok que se acaba de conectar, a todos los que están conectados a través de las diferentes plataformas de streaming y sobre todo en la aplicación. Usted puede ir a su celular, a su dispositivo móvil y usted puede descargar la aplicación de Salserísima Bogotá para que esté conectado con nosotros las 24 horas del día. Recuerden que esas aplicaciones no consumen datos. Por aquí estamos leyendo mensajes, por ejemplo, este mensaje dice: hola Salserísima, quiero participar por las boletas de la Fiesta Roja, por favor. Es un regalo para mi novia que le fascina la salsa y más aún Willy García. Un saludo muy especial para Andrés Felipe Aguilar Méndez. Papi, esa inscripción ya está lista. Perfecto, tiene que estar pendiente de la emisora para que usted pueda disfrutar de pronto, si es ganador, con nosotros esta gran Fiesta Roja que tenemos este próximo sábado. Mejor dicho, buenos días.
1: Dani, Dímelo. Quiero entradas para el concierto del 8 de agosto de Willy García.

0: Vamos a ver qué más dicen por acá. Buenos días.
1: Hola, Dani, ya me escribí.
0: Ah, bueno, ya te inscribiste, Janet Infante. Tienes que estar pendiente de la emisora, obviamente. Que si a quién no le gustaría cantar canciones de Willy. Pero quiero hacerles una pregunta. ¿Ustedes cantarían más las nuevas o las clásicas? ¿Cuáles les gustaría escuchar? Quiero que me digan. Por aquí me están pidiendo música de Ray Sepúlveda, de Ray de la Paz, de Tony Vega. Oiga, pero amanecieron hoy, mejor dicho, Tony Veguenses, como se dice por ahí. Recuerden que ustedes la programación y la inscripción también la pueden hacer a través del Salsa WhatsApp al 314-304-4234.
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0: Oiga, gracias a todos los que se están inscribiendo. Eso significa que están supremamente, iba a decir full conectados, pero que están supremamente conectados con la emisora número uno de la salsa en la capital y obviamente en muchos países. Tenemos oyentes en España, en Estados Unidos, en Puerto Rico, en Ecuador, en Perú, aquí en Colombia, en Villavicencio, en Cali, en Bogotá, obviamente. Mejor dicho, nos sintonizan en varios lados. Recuerden que yo los voy a acompañar de martes a jueves desde las 10 de la mañana hasta las 12 del mediodía, dándole la bienvenida a la mañana y dándole la bienvenida a la tarde. Conectados con buena música. Recuerden que mis redes sociales son @DanielFlechaRayaAlPiso. Así me pueden encontrar en Instagram y en TikTok. Por el momento vamos con buena música. Música que están programando también a través del live del TikTok. Ya mismo se la pongo, mi amor.

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1: 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Y recuerden que ustedes tienen que hacer la inscripción para que usted pueda con nosotros cantar estas canciones. ¡Qué rico! ¡Qué chévere! ¡Qué bacano! Eso es el próximo sábado 8 de agosto en el Centro Comercial Paseo Villa del Río.
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0: Señoras y señores, ha llegado el momento de despedirnos. Y qué mejor de despedirme con esta espectacular canción que lo hace el señor Willy García, quien va a estar con nosotros este próximo sábado 8 de agosto.
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0: Muchísimas gracias a todos los que se conectaron conmigo en Salsa en Movimiento desde las 10 de la mañana. Ya saben que yo los acompaño hasta las 12 del mediodía con buena música, con buena programación, con buenos regalos, con buenos premios, con buena información sobre todo. Ya saben que tienen que hacer la inscripción en el 314-304-4234 para que podamos el sábado cantar este palo de play, como decimos por ahí. En vivo y en directo. Y también lo pueden hacer a través del Instagram @DanielFlecha.

0: dicho para todos los que nos acompañaron también a través del live.
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0: Recuerden que mi nombre es Daniel Flechas y yo soy feliz de acompañarlos en una emisión más bajo la dirección y programación de J. Fernando Quintero y el señor de señores Omar Páez.
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0: Así que yo los dejo con este palo de play, con esta canción me despido. Muchísimas gracias, nos oímos mañana. Que tengan un feliz día. Que terminen de pasar un ombliguito de semana espectacular, porque ya mañana inicia el fin de semana. Ya mañana empiezan todos los preparativos. Ya mañana uno se activa. Muchísimas gracias. Recuerden que mañana vamos a estar entregando los nombres de los ganadores para el concierto de la Fiesta Roja. Así que tienen que estar supremamente pendiente. Más adelante viene Oscar El Punta de 2 de la tarde a 5 de la tarde. Los va a acompañar una nueva voz. Así que la invitación es para que ustedes sigan conectados con la mejor programación de Salserísima Bogotá. Ahorita vamos con música de clásica, música de golpe, el guaguancó, la timba. Yo lo tengo con esta canción espectacular que lo hace el maestro Willy García del 2025. Todo bien contigo. Chao, chao.

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7: 11 y 58 minutos.
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7: 12:01.
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6: 12 y 57 minutos.
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5: La hora una en punto, así se goza.
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7: 1:58.
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5: 2:01.
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0: Hola, ¿qué tal? Muy buena tarde. Bienvenidos a esta nueva emisión de Salsa en Movimiento. De 2 a 5 de la tarde estaré acompañándolos, quienes habla Oscar Pinilla al Punta. Primer programa hoy miércoles. Vamos con lo mejor de la salsa, 120 minutos con lo mejor de la salsa. Quien dirige, J. Fernando Quintero. Quien conduce, el señor Omar Páez. Y quienes habla, Oscar Pinilla. Estaré acompañándolo, agradecidos. Agradecido con Dios, un día más, una tarde más acompañándolos, nuevo. Seré la nueva voz en la tarde para todos ustedes, en Salserísima Bogotá, en mi casa.
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0: Oiga, hoy estaremos con lo mejor de la salsita, para que ustedes me ayuden a programar a través de nuestro Salsa WhatsApp. 314-304-4234. La gente que ya está conectada también en nuestra página web www.salserisimabogota.com.co. Pues bienvenidos a todos ustedes. La gente que almorzó ya, que está haciendo ya perecita, o están ahí en el break y que están ahí escuchándonos, pues bienvenidos. Ya saben, 120 minutos con lo mejor de la salsa. En Salserísima Bogotá, mi nueva casa, la nueva voz de Salserísima Bogotá, acompañándolos, Oscar Pinilla el Punta. Oiga, vienen invitaciones para este próximo 8. Este próximo 8 de agosto estaremos con el señor Willy García en la Fiesta Roja. Entonces, tengo por ahí unas boleticas. Tengo unas boleticas para obsequiarles a todos ustedes. Entonces, quiero que me escriban a nuestro Salsa WhatsApp. 314-304-4234. Oiga, eventos es lo que tenemos para este mes y finalizando también este 2026. Noticas de voz para que ustedes me ayuden a programar estos 120 minutos. Oye, viene por ahí Guayacán Orquesta, Tito Rojas, Pedro Arroyo, Lifty Pérez. Oye, esta canción de Lifty Pérez sí que me gusta. Bueno, ya está activado nuestro Salsa WhatsApp. 314-304-4234. Oiga, también ustedes pueden descargar por
2: 5 de la tarde
0: por la Play Store nuestra app Salserísima Bogotá, y ahí nos puede llevar 24 horas al día y escuchar lo mejor de la salsa. 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Salseros, con el dedito arriba, por favor. Oiga, ya empezaban a conectarse a nuestro Salsa WhatsApp, 314-304-4234. Voy a hacer por ahí un directo, por ahí, por TikTok. Oiga, la primera vez que hago un TikTok, vamos a ver cómo nos va.
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0: Vámonos con esta canción de la Orquesta Madera de Colombia. Esto que se llama Mala Costumbre. A esta hora, 2:20 minutos de la tarde, miércoles, en Salserísima Bogotá.

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2:31 ya de la tarde. Oigan, saludando a la gente que ya está activa en nuestro Salsa WhatsApp, 314-304-4234. Pero primero que todo, envíenme noticas de voz, envíenme noticas de voz. Oigan, saludito para Mafe Bedoya, que está ahí ya activadísima en nuestro Salsa WhatsApp, 314-304-4234. También me pueden escribir también por nuestra página web, www.salserisimabogota.com.co. Natalia Lozano también, que por ahí está también conectadísima a nuestro Salsa WhatsApp.

0: Catalina Romero, desde la ciudad de Cali. Dice, con buena salsita, saluditos para la gente de Cali que está también conectado con nosotros. Germán Valencia también. Saludito. Envíeme notas de voz. Me ayudan a programar a esta hora de la tarde. 2:33 minutos. Están en Salserísimo Bogotá, Salsa en Movimiento. Nuestro Salsa WhatsApp. Envíeme notas de voz. 314-304-4234. Oiga, para Vanessa, saludito también. Me dijo, Oscar, ¿me puedes colocar esta canción? ¿Me puedes programar esta canción? Claro que sí. Esta canción del señor Pedro Arroyo. Escucha esta canción, he decidido guiarte a esta hora de la tarde. Están escuchando Salserísima Bogotá.
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2:44 de la tarde. Están escuchando Salserísimo Bogotá. Oiga, saludito para Fer. Saludito muy especial. Oiga, está conectadísima a nuestro Salsa WhatsApp 314-304-4234. A la gente que está conectada también a mi TikTok, porque la primera vez que hago un TikTok, pues vamos a ver cómo nos va. Oscar Radio, para que me empiecen a seguir. Pues estoy ahí en un live. Oiga, invitaciones. 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Ya lo he presentado como dos veces. Al señor Willy García. 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Ahorita la última producción que hizo. No, este sábado, 8 de agosto, estaremos en Paseo Villa del Río. 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Y estará, ¿qué más? Acompañado del señor DJ Chucho, el DJ salsero de la capital. Oiga, DJ Chucho. Saludito por ahí el señor DJ Chucho, que también está en sintonía, está también con nosotros y conectados en esta frecuencia salsera. Salserísima Bogotá.

0: Bueno, notas de voz, porque para que me ayuden a programar 120 minutos, 2:46 minutos, 14 minutos nos separan ya de las 3 de la tarde, Salserísimo Bogotá. Oiga, qué mejor que venga la Universidad de la Salsa. Pero antes de eso, también quiero darles informaciones a todos ustedes. 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Oiga, apenas para empezar el mes de amor y amistad. Y esta canción que viene del gran combo de Puerto Rico, la Universidad de la Salsa. Oiga, esta canción sí que es bacana para bailarla. Decirle esto, el licor de tu boquita. El licor de tu boquita. En Gran Combo de Puerto Rico, la Universidad de la Salsa, en Salserísima Bogotá, están escuchando Salsa en Movimiento.
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7: 2:58.
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4: La número uno en salsa.
5: 3:01.
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0: Estamos saludando a toda la gente que está conectada por nuestro chat de nuestra página. Saluditos también para Blanca González, Nicolás Perdomo, Paola Jiménez, Wilson Sánchez, Susana Quevedo. No, Susana Guerrero, perdón. Susana Guerrero. La gente también que está conectada a nuestro Salsa WhatsApp, 314-304-4234. En nuestra página web www.salserisimabogota.com.co. Bueno, estoy escribiendo gente, voy a escribir gente para las últimas boletas que tenemos para el concierto de Willy García este próximo 8 de agosto. En Paseo Villa del Río y estará con el señor DJ Chucho. El DJ salsero de la capital. Oiga, bueno ese concierto. Estoy escuchando todos los temas cuando él hacía parte de la Orquesta Paraíso, Suprema Corte, Son de Cali. No. Entonces nos vamos a ver allá, pero me tienen que escribir o envíenme notas de voz. 314-304-4234.
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0: Bueno, escríbame por el WhatsApp. Salsa WhatsApp, escúchalo.
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0: Bueno, ayúdenme a subir la cuenta de TikTok. Como les decía, es la primera vez que hago un TikTok, un live, Oscar Radio con K. Así nomás. Y también por este lado también los voy a inscribir también para... nuestra noche del sábado, Willy García.

0: digo yo. Aide Cuellar, Aide Cuellar, un saludo. John Alex Barr, también un saludito en nuestro Salsa WhatsApp, también que está ahí.
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0: ¿Qué tal si nos vamos con esta canción del señor Willy Rosario? Oh, este es mucha canción sota, mucho play.

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1: Oiga, eventos tenemos para este fin de año. Pero este sábado nos vemos en Paseo Villa del Río, porque estaremos con el señor Willy García. Saludando a toda la gente que está conectado por nuestro Salsa WhatsApp 314-304-4234, en nuestra página web www.salsericimabogota.com.co. Oye, qué rico este tinto. La gente que está trabajando, saludando a la gente del comercio, la gente de San Andresito, San Andresito de la 38, San Andresito de San José, Plaza España, que por ahí me estaban escribiendo también. Saludos. 7 de agosto, que son oyentes fieles. 24 horas al día ellos están escuchando salsa. Por Salserísimo Bogotá. ¿Qué tal como dice Tony Vega? Dile, solamente dile.

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1: Bueno, síganme ayudando a programar 314-304-4234. Bueno, de ahora en adelante, la playlist que viene, antes de irme, es que ustedes la están programando. Pero también envíenme notas de voz, 314-304-4234. Oiga, activo ese WhatsApp.
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1: ¿Quieren boletas para el concierto del señor Willy García? 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
1: Ya sabe que la mayor información, comuníquese al 300-235-8253. Ya quedan pocas boletas.

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6: 3:57.
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4: La número uno en salsa.
5: 4:01.
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1: 4:16:17, acaba de cambiar el reloj. Oiga, estábamos con una canción del señor Cheo Andújar. Amigos, ¿quién no ha dedicado esa canción? Vamos a ver quién no ha dedicado esa canción.
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1: Bueno, saludando a la gente que ya está muy conectadísima por nuestro salsa WhatsApp. Oiga, saludo muy especial para Andrés, para Jason López, para Tania Mora, para Gabriel Torres. ¿Quién más? Por ahí que me están saludando con el dedito arriba. Para Sonia Joana, Yurani, Edwin Torres. Oiga, saludito para allá al Harold Sou. Oiga, saludito para el Jaritol.
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1: Y a toda la gente que está conectadísima en nuestro salsa WhatsApp 314-304-4234. Ya me queda poquito tiempo con ustedes. Martes, miércoles y jueves acompañándolos en Salsa en Movimiento de 2 a 4 de la tarde. Pero yo estoy un poquito más demoradito, ya me van a regañar por ahí. Dirige J. Fernando Quintero. Programa el señor Omar Páez. Y quienes habla Oscar Pinilla, El Punta, acompañándolos a esta hora, 4:18 de la tarde. Esta canción es de mi gusto. El señor Gunda Merced. Esto una noche más. Tiene una letra. Escuchen nomás la letra.

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0: 4:43 de la tarde. Me despido de todos ustedes, los dejo por la tarde de hoy. Mañana nos vemos en punto de las 2 de la tarde hasta las 5 de la tarde. Bajo la dirección del señor J. Fernando Quintero, quien conduce Omar Páez, quienes habla Oscar Pinilla, el Punta. Nos veremos mañana.
1: 5 de la tarde. Estamos.
0: Me dicen saludo, claro, Avi. Dieguito Rincón, por ahí está también en sintonía. Nos vemos mañana en punto de las 2 de la tarde en Salsa y Movimiento. Y mañana tempranito, uniendo continentes con Omar Páez, Quique Sánchez, desde España. A las 10 de la mañana llega mi compañerito Daniel Flechas. Estará acompañándonos de 10 a 12 del mediodía. Y ahí llego yo a recibir este máster. Esta nave musical, estos 120 minutos con lo mejor de la salsa. En Salserísima Bogotá, www.salserísimabogotá.co.co. Sigan programando. 24 horas al día. Aquí los atienden todo el día, las 24 horas al día. 314-304-4234. Me despido con este tema, artista de concierto. El señor Willy García. Escuchen nomás esta canción. Nos vemos mañana. Dios me los bendiga. Gracias por estar ahí. La gente que me escribió por el Salsa WhatsApp, por nuestra página web también. Vamos a escuchar este tema. Señor Willy García, nos vemos mañana. Dios me los bendiga. No se despeguen de la sintonía de Salserísima Bogotá.

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8: 4:58.
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4: La número uno en salsa. 5:01.
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3: La hora 6 en punto. 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
4: La número uno en salsa. 6:03.
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